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2: Hola, hola, hola. Muy buenos días, familia. Bienvenidas, bienvenidos a los 40 Dengs Club, el programa donde nacen los futuros éxitos de esta tu casa, los 40 Dengs. ¿Qué tal ha ido la noche, madrugada, amanecer con In Sessions, especial colectivo You Room y Clímax by José Manuel Duro? Pues espero y deseo que muy, pero que muy bien. Estaré contigo hasta las 2, y ya sea en directo a las 10 y 1, 9 y 1 en Canarias, o a través del podcast en la app y web de los 40 Zona Verde. Gracias de corazón por estar ahí, por elegirnos y por apuntarte a un baile más en esta matinal de domingo, en la que no te van a faltar tracazos en nada de Milky, con remezcla de David Guetta, Otto Knows, Gordo, Rainier, Sonebel, Medusa, Becky Hill, Good Boys, y además un montón de bonus. Tengo por ahí a D.O.D., a MK, Espada, Old Jim, Alexandra Stan y un larguísimo etcétera. Ahora toca abrir Control Escape, el segundo álbum de John Summit, con el The Vault y Julia Child, Shades of Blue.
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1: Familia, giraban Medusa, Becky Hill y Good Boys con Lose Control. Ahora bonus con D.O.D., Hailey May, Closer.

0: Si te acabas de incorporar, bienvenida, bienvenido a los 40 Dance Club, Another 54 Ultra con Soul to You.
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0: En 0, Underworld. Ahora, Alexandra Stani, Fall Havor, No Sleep. Feliz

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2: Hola familia, graba uno de los muchos exitazos de David Guetta, su colaboración con Anne-Marie Coileray, Baby Don't Harm Me, en nada LMC y U2. Nuestro compi de los viernes noche, Bob Sinclair, con Kiesa, I Can't Wait. Por cierto, acaba de lanzar Tracazo con Jesús Fernández. Y por aquí tengo a Prospa y Clooney, un poquito de sonido underground, ese houseete juguetón que nos traen con Free Your Mind. ¡Feliz baile!
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0: Familia Dancera, a puntito de finiquitar nuestra primera hora, giraba el bonus de Timmy Trumpet con Frank Walker y John Martin, All My Life. Por cierto, Timmy estará actuando en Holika Festival en Calahorra la primera semana de julio. Los 40 Dens somos emisor oficial y te lo contamos todo en nuestra sección de eventos que tienes en la app y web de Los 40. Estamos en la zona verde. En nada, Kate Ryan. Ahora, Borey. Feel of the Night.
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2: Hola familia, muy buenos días. Inaugurada ya nuestra segunda horita, sesión de domingo en la que no te van a faltar tracazos como Máquina Time con Dimitri Vegas, Like Mike, Marlon Hostaff y DJ Konic, y una de las dos entradas que tuvimos ayer, Ina y Matoma con Dream Out Loud. En nada te pincho la segunda. Y si quieres conocer un poquito más del último trabajo de nuestra amiga Ina, tienes una noti en la app y web de Los 40 Zona Verde. Ahora, revisión de todo un clásico, el de Inner City, Good Life con Alisa.
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2: Por fin salió, 12 años después, Repeat It, desde Stan Records, la super colaboración de Martin Garrix y Ed Sheeran. Stay.

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0: Buenos días, familia. Giraban Oxia y Creeds. Tracazos para practicar un poquito de deporte, ¿eh? Por favor, evita las horas centrales del día si vas al aire libre. Hidratación, sombra, protección solar. Y a disfrutar del domingo, que aquí estaremos también, ¿eh? Con una programación potente. Ya está girando también en las stories de nuestro Instagram. Ahora el bonus desde Armada Music de All Gym, Arti, Alexandra Stan y Ceres, In My Head. ¡Feliz baile!
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0: Felix. Al cierre de esta hora, Jack Jones y Ray. Dos bonus, uno de Cascade y otro de Armin, que llegará justo después de este Reserva.
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2: El tracazo de Armin van Buuren con RG y Mario Rex, Like a Child. Ayer te pinché lo último, su featuring con Hannah Lane y Whippenberg, You Got to Know. En nada, cierro esta hora con Jack Jones y Ray. Abriré una nueva con Bibi Rexha y Faithless. Y más bonus, por ejemplo uno de Chicane. Ahora, la recomendación que nos lanzó ayer desde Barcelona nuestro compi Adrià Ortega. Vaya tracazo. Y qué melodión, el de Cascade, Leighton Jordani y Natalie Jane, Meet Again.
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0: Hola familia, muy buenos días. Inaugurada ya nuestra tercera hora, sesión de domingo en la que no te van a faltar tracazos y variaditos, ¿eh? Bibi Rexha con Faithless New Religion. En junio llega el álbum de Bibi. Y por aquí Kunz con Voice Noise, Get Away.
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0: Hola familia, muy buenos días. Inaugurada ya nuestra tercera hora con Bibi Rexha y Faithless New Religion. Tracazo que estará incluido en un nuevo álbum de Bibi. Llega el 12 de junio. Y Kunz con Voice Noise, segunda colaboración después de Fashion en Get Away, incluido en el tercer álbum del francés, se llama Out Loud. En nada, Il Capitano, Gigi D'Agostino, Jennifer López, David Guetta, Jonas Blue, tracazos, por ejemplo, para acompañarte con el volante. Si vas de viaje, cuidado en la carretera, por favor. Esto, lo último de Chicane, para ti.
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1: Buena conexión, la de Jonas Blue y Malif con Age of Desire y Hugel y Solto con

0: Familia, primero fue Release the Pressure con Kasabian y ahora Satisfy con Jazzy. Calvin Harris, ahora.
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0: Y el primer éxito de Topic y A7S en los 40 Dance fue nuestro número uno en el Top 2020, Breaking Me. En Nada te pincho, uno de los éxitos de Global DJs, Animalisa, Chicane, La Swedish, bonus de Tony Romera, Purple Disco Machine y este tracazo de Armin Van Buuren, Hannah Lane y Whippenberg, You Got To Know.
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0: Da Dance Club, Waste My Time, el bonus de Tony Romera desde Tool Room, artista que estuvo en nuestras Sin Sessions en el mes de abril con el sello Podcast en la app y web de Los 40, Zona Verde. Ahora, cambio de ritmo.
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0: Y lo hacemos con un tracazo, como el que te voy a poner para finiquitar esta hora, Save the Wall. Y nos queda una cuarta muy potente, como este track, Amor a Primera Oreja, por Disco Cherry, de Purple, Daisco, Max.

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0: familia, muy buenas tardes. Inaugurada ya nuestra cuarta y última hora con Milky, remezcla de David Guetta para Just the Way You Are y John Summit con The Bold y Julia Chart, incluido en el segundo álbum de John, Control Escape, Shades of Blue. En nada reserva de corona, ahora lo último de Matt Way, Spin It.
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0: Los 40 Dance Club, Another 50 for You track con Told You You. Me quedo con la original, ¿eh? Giró también Kiki con What's a Girl to Do y Blaster Jacks con Unfaithful. Ahora.
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0: Un poquito de Eurodance que se echaba en falta con Alexandra Stan y Fall Hayward, No Sleep.

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2: Familia Dancera, recta final, contracazos de Oliver Tree, Robin Schulz, Alan Walker con Faded, la de años, 10 o más. Por cierto, Alan ha cambiado un poco el sonido en sus producciones, te lo contamos en nuestra sección de Notis, en la app y web de Los 40 Zona Verde. En nada, tengo a Axwell, Afrojack, sí, a David Guetta, un reserva que nos va a hacer bailar así en rollito maquinero. Ahí lo dejo, ¿eh? Mañana, por cierto, está Abel Ramos de vuelta a las 9 de la noche, 8 en Canarias, ¿eh? Ahora el bonus de un artista que con su sello ha pasado por nuestras Sin Sessions, Área 10. Te hablo de un buen amigo de Calvin Harris. Va a estar con él en Ibiza. MK, Mark Kitchen junto a Poppy Vascon. Esto es Zone.
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1: Hola, hola, hola. Muy buenas, familia. Llegamos al final de nuestra segunda edición del Club en el Weekend de los 40 Dance, pinchando tracazos de Calvin Harris, Pon Aeri, Afrojack, Sia, David Guetta y tantos que giraron en estos dos días. Los podcasts disponibles en la app y web de Los 40 Zona Verde y lo que hoy tenemos para ti en las stories de nuestro Instagram. Mañana estaré con José Manuel Duro en el Morning para contarte cositas de Los 40 Dance Club y a partir de las 3 de la tarde, 2 si estás en Canarias, con mi primera sesión versión extended de 6 horacas para acompañarte en tu tarde de trabajo, de estudio, de entrenamiento, en la vuelta a casa. Aquí estaré contigo, con los brazos bien abiertos y un montón de tracks. Y para cerrar, esta delicia sonora contundente como la tarde-noche que tendremos hoy con Germán Pascual, Dani BPM y Yellowheads, Espada y Yalja, que ya colaboró con Host en Midnight. Esto es Sweet Release.
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1: Gracias de corazón por estar ahí. Familia, feliz domingo, feliz semana, feliz baile, feliz vida.

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2: Muy buenas tardes, familia, ¿qué tal? Bienvenidos, bienvenidas a los 40 Dance Festival. Mi nombre es Germán Pascual, compartiendo contigo la tarde de domingo, en el fin del fin de semana, en este domingo 24 de mayo del 26, penúltimo fin de del mes. Oye, qué ganitas tengo de compartir festival contigo. En directo a la radio en Gran Vía 32 con los 40 Dance Festival. El musicón hoy underground de los grandes festivales de electrónica de todo el planeta. Tenemos, como siempre, cada domingo, sesión de Melody Techno, y en la segunda hora llegará la hora del techno con sonido muy, muy contundente. Yo soy Germán Pascual, un auténtico placer estar contigo pinchándote estos discazos. Empezamos con esto. Se llama Hablando. Es lo nuevo de Space Motion con Deep.

0: Cómo me flipa el Angel in the Dark de Anima con Masano y Nathan Nicholson. Buenísima colaboración de Anima y Masano dentro del último EP, bueno, mejor dicho, más que EP, último álbum de estudio de Anima. Esa nueva etapa con Aiden. Antes te he pinchado el último trabajo de Camel Fat con Arouds, llamado Cycles. Y ya están por aquí Arbat y Giuseppe Ottaviani con Break the Loop.
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0: ¡Qué gran trabajo! Y esto ya tiene un añito, ¿eh? Son Zanda Sound System, Benny Benassi y La Earth con esto llamado The Future. Estos son los 40 Dance Festival, Conexión Underground Stage. Estamos pinchando Melodic Techno en tus orejitas. Te he pinchado antes a David Guetta, Kiko y Oliver Giacomoto con Prayer y también el Another Night Without You de Fideles, disco nuevo que te estrené hace unas semanitas aquí en los 40 Dance Festival. Y este no paro de pinchártelo y es que está muy fuerte. Sigue siendo uno de los discos más pinchados en el circuito de Melodic Techno mundial. La colaboración entre los Agents of Time y mismo Nick es rayada.
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0: Oh, vaya discazo, Let It Rain. Es UFO con Amber Revival y Abricks. Los 40 Dance Festival Musicón Underground en tus orejitas con el volumen bien a tope. Antes Argy Masano con Wait y también Noel Dole con Kill the Vibe. Pinchándote el mejor melody techno actual, ahora mezclándote el remix de Aiden Lloyd a Son of Son y Hyde.
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¡Qué bueno! Mazame con Love Yourself. Bueno, últimos discos que te he pinchado. Mine Against con Late at Night. También hace un momentito ha sonado Annihilation, el nuevo trabajo que te he estrenado en exclusiva de Cream y Coro Loba. Y hoy vamos a cerrar esta sesión con Rehab Yorem, su último trabajo llamado What's My Heart Go. Rehab, que se pasa al Melody Techno. Pues nada, Rehab, bienvenido. Ya sabes que eres bienvenido con estos pedazos de producciones que estás haciendo.

0: Buenísimo, el discazo de Rehab, What's My Heart Go, junto con la colaboración de Orem. Con esto llegamos al final de la conexión Underground Stage Melodic Techno. En unos minutitos abro la hora del techno. Ya sabes que te puedes quedar conmigo si te apetece quemar zapatilla y tener contundencia. Eso en dos minutitos, si estás escuchando en directo hoy domingo. Y si estás escuchando en otro día de la semana porque estás en el podcast, pues no tienes que esperar. Dale ya play al siguiente episodio y a disfrutar.
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1: Ya son las 9 de la noche, 8 en Canarias, en directo en este domingo 24 de mayo. Abrimos la hora del techno.
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1: Abrimos sesión con Good Times Ahead y Sarah de Warren. Esto es Do To Me. En esta hora, Charlotte de Witte, Diane Popov, David Forbes, Enrico San Giuliano, Maddie.

0: Tengo pendiente de hacerme una camiseta para llevarme a Tomorrowland que sea esto, Voices in my head. Aquí está la versión de Amelie Lenz a RG con Anima y Son of Son. Voices in my head go, voices in my head go. Venga, mejor no canto que lo hago muy mal. Antes, Charlotte Vite con Conduit, A Prayer for the Dance Floor. Y atención porque nos vamos ahora con el discazo de David Forbes, que produce techno y produce trance. Y hace un tech trance bastante curioso. Esto es Harbor 43.
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0: Sonido contundente de Josh, Letty Shear, Techno in My Soul. Antes de pinchada Popov con Georgian Gyuli, con un discazo llamado Echoes in Motion.
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0: También te he pinchado una versionaza de un clásico del house, versión techno de Diane, en el clásico de Jack, Come On Let's Jack. Bueno, familia, nos vamos hasta Italia con Enrico San Giuliano. Aquí está The Techno Code. Es el remix de Demon Noise.

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0: Es estreno en exclusiva que tengo aquí en los 40 Dance, el nuevo remix de Max Cherry con Bill Nelson a Ume Totkan y este Time Wave Zero. Antes he pinchado a Millie Lenz con Falling Into Acid Dreams y también a Maddix con Transmission junto con Oli James, una versión de un clásico que ya también versionó el mismísimo Joris Born.
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0: Esto es Jose con FWM. No voy a traducirlo. Fuck with me. Es uno de esos discos que no para de pinchar la reina del techno, Charlotte Witte.

0: Buenísimo, Gallo, Kiss My Body. Antes he pinchado un estreno llamado Acid Delivery Service con Nick Acid, su creador. Bueno, y de hecho es que Nick Acid tiene un doble single en un EP. El primero ha sido Acid Delivery Service y con el que vamos a cerrar hoy la hora del techno es con este que ya te estoy mezclando y con el que cierro hoy. German Damage.
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0: Qué bueno este German Damage de Nick Acid. Familia, no hay tiempo para más. En unos minutitos llega Dani BPM con los 40 Hardens y los Yellowheads con Reload Radio Show. Yo me marcho. En unos minutitos disponible el podcast en todas las principales plataformas y de forma gratuita. Y tú y yo nos escuchamos el próximo sábado a las 8 o 7 en Canarias. Tenemos una cita aquí en los 40 Dance con los 40 Dance Festival. ¡Feliz semana! ¡Chao!
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0: Lo que viene a continuación, bueno, antes de nada decirte que lo último que sonaba era DJ THT and Empire One y se llama Over You, y el anterior ha sido el Bios JKRS llamado Get You Freak On, ¿vale? Pero lo que viene a continuación es el himno de un festival que se hace aquí en este país, en la discoteca Fabri, que se llama Nexus, y el encargado de hacer el Anthem 2026 es el señor Frontliner. El tema se llama No Receta.
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0: traerte todos los géneros musicales dentro del hard, porque no solamente está el hardstyle, el hardcore y el hard techno, hay muchos géneros musicales que conllevan entre los 140 y los 160 BPMs y que llevan muchísimo rollazo, como este Speed Up Remix de un tema original de Yves Gauthier llamado Boops, que es un super hitazo mundial. Lo habrás conocido sobre todo por la remezcla de Dimitri Vegas, pero en este caso te estamos pinchando un Speed Up Remix de Brandon, ¿vale? Me gusta mucho el rollo que lleva, es así como underground, pero creo que lo voy a incluir en muchas de mis sesiones.
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por si no se te quedó bien claro, te lo pongo esta semana. La nueva producción de un servidor, Dani B, me sale el próximo 29 de mayo, la semana que viene. Y lo estás escuchando antes que nadie. Como siempre, los privilegiados del Hard están aquí en los 40 Dance, en los 40 Jardines. Esto es Dani BPM, Mary, y saldrá el 29 de mayo por Kitsune Records.

familia, como te decía unos minutos atrás, aquí en los 40 Jardines nos gusta ponerte todos los géneros musicales de la música hard. No podemos pasar por alto un estilo que no es que esté pasando una segunda juventud, como se dice por ahí. Yo creo que está hasta más guapa que cuando era joven, que es la música máquina. Gracias a gente como, por ejemplo, Pastis y Wenry o el grandísimo y buen amigo mío DJ Sisu, que están apostando mucho por este género con su Super Tour Universo Máquina o las miles de fiestas que se montan, pues yo creo que ahora mismo la máquina está como que muy de moda, ¿no? Porque antes solo sonaba, sobre todo en la zona Cataluña, algo de Madrid, algo de Castellón, pero era como que dentro de todos los géneros, remember, el que estaba un poquito más escondido. Pues ahora mismo creo que es el que está más de moda y están haciendo muchísimas producciones nuevas que aquí siempre, cada semana, te pinchamos alguna. Pues bien, dicho esto, DJ Sisu y The Bastor viene con una remezcla que te puedes descargar totalmente gratis.

es el momento de despedir el programa de hoy, no sin antes, como siempre, darte millones de gracias por estar con nosotros una semana más aquí en Los 40 Hard Dance. Decirte que a partir de mañana tienes el podcast disponible en la web y en la app de Los 40. Busca este programa como Los 40 Hard Dance. Espero que te haya gustado mucho y, sobre todo, muy importante, compartirlo con tus amigos y tus amigas. ¿Qué más decirte? Si quieres saber más sobre mí, te invito a seguirme en redes sociales. Estoy en todas, además. Y si quieres saber más sobre mí a nivel de verme actuar en directo, te recuerdo que la semana que viene estaré el viernes y el sábado en Motril, en Granada. El viernes haré una sesión de hard dance actual, como lo que pinchamos aquí en el programa, y el sábado estaré pinchando ya mi faceta Remember en el Tardeo 90s y 2000. Así, familia, si eres de Granada o cercanías, te invito a que pases por Motril. Bonita zona, bonita tierra y bonitos temazos los que te voy a poner. Familia, cuídate mucho. Nos vamos con este tema Raquen de Datuicas y Com, y se llama Night of Fire. Nos vemos y nos escuchamos la semana que viene. Y como dice un buen locutor de la casa, el señor Arturo Grau, abrazos XXL. Chao, chao.

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1: Hola, hola, hola, Tecnofamilia. Bienvenidos a otro episodio de Reload Radio Show en los 40 Dance. Llegamos al final de nuestra parada en Crowbar, Buenos Aires, y esto ya es puro cierre de historia. Después de dos partes donde la pista no ha dejado de subir, entramos en el último tramo del set, ese momento donde todo se libera y la energía alcanza su punto más alto. La conexión con el público, el ambiente, la música, todo alineado en una noche que difícilmente vamos a olvidar. Aquí tenéis la parte final de este viaje en Buenos Aires. Gracias por vivirlo con nosotros.

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2: Y aquí llega el punto y final del programa de hoy de Reload Radio Show en los 40 Dents. Recuerda que ahora también estamos en FM para Madrid y Barcelona cada domingo de 11 a 12 de la noche. Y que puedes escuchar este episodio o cualquiera de los anteriores en la web de los 40 Dents, en la zona verde o en tu agregador de podcast favorito. Nos despedimos hasta la próxima semana. ¡Hasta luego!
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